0: Obrigado, gente.
1: Sertanejo. Sertanejo Classe A.
2: Sertanejo Classe A.